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1: Ja, hier bin ich, Dieter Thomas Kuhn. 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